Buenos días y bienvenidos nuevamente a esta edición de Noticias de Español. Hoy es viernes 25 de septiembre 26 y estas son las principales noticias locales. Y este sábado 3 de octubre

La celebración contará además con música y entretenimiento, creando un ambiente destinado a destacar no solo los vínculos históricos entre África y el Caribe, sino también la creatividad, la energía y las expresiones culturales que continúan uniendo a nuestros pueblos. La gala no forma parte de las actividades de la Comisión Memorial el mes de África CARICOM y ofrece una oportunidad compartiendo el tiempo para afirmar la importancia de preservar esto para las futuras generaciones. Las entradas tienen un costo de $250 del Caribe Oriental, todo incluido a través de Ticketmaster. También puede llamar al 64-637 o al 764-3651. Y en otras noticias, el joven de 20 años, Jacan Shaw, ha sido enviado a prisión preventiva en relación con el mortal tiroteo ocurrido en Baton Rouge, que provocó la muerte de la madre embarazada y el joven Anthony, y dejó dos personas heridas. Shaw compareció el jueves por la mañana ante la magistrada principal, donde enfrentó cargos relacionados con el ataque ocurrido durante la noche en una residencia en Baton Rouge. Está acusado del asesinato de Anthony con intención de matar a Kelvin Samuel, de 24 años, y a Joshua May,